0: 6 Performance, también en Instagram nada más, ¿sale?
1: Excelente, oigan, pues les agradecemos muchísimo. Cris, ¿cómo te encontramos en Instagram?
2: Por ahí a mí como Cris Cora, tengo dos, pero el que más me gusta es Cris-Cora-. Ya, si me quieren seguir y quieren ver mis ocurrencias en el deporte, es Cris.CoraAA, es decir, con 2 A.
1: Excelente.
2: Por ahí estamos.
1: Muy bien, pues muchas gracias, Cris. Yo soy Jorge Flores. También me encuentran como @joshflores99 con J, joshflores99. Y síganos aquí en el Instagram también del programa, @raceday.fm. Nos estamos escuchando la próxima semana. Nuevamente, muchas gracias por haber estado aquí con nosotros. Y pues nos vamos. Nos vemos. Muchas gracias, Cris. Y...
2: gracias. Nos vemos el próximo jueves en punto de las 5 en Race Day por Magnética FM.
1: Hasta luego.
3: Gracias. Bye.

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4: Es la hora 18:05 minutos. La temperatura, 22 grados, una décima. La humedad, 50%.
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1: Es la hora 18:16. La temperatura 23 grados, 7 décimas. La humedad 53%.
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0: 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Es la hora 18:30 minutos. La temperatura 23 grados, 7 décimas. La humedad 53%.
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1: Es la hora 18:46. La temperatura 23 grados, 7 décimas. La humedad 53%.
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0: 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Es la hora 18:58 minutos. La temperatura, 20 grados, 2 décimas. La humedad, 58%.
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0: buenas tardes, bienvenidos a Historias en Voz Baja. Hoy es jueves 17 de septiembre. Mi nombre es Mine Chavarría. Estoy muy contenta de que nos esté oyendo después de un día festivo. Muchísimas gracias, Magnética, por los micrófonos, Mark Charver, por el patrocinio, Lucero, por estar en los controles. Hoy vamos a hablar de lo que significa, pues, ser mexicano. ¿Cómo estás, Jorge? ¿Qué? Es que estamos peleados, oiga.
1: Sí, porque me voy a independizar. Bueno. Bien. Sí, vamos a hablar hoy sobre algunas cuestiones históricas, pero historias en voz baja, más bien en relación a los festejos patrios y a todo lo que está alrededor de una fecha que a todos nos gusta que llegue, todos la sentimos. De alguna manera, hasta un poco ya sin anuncio, sin aviso, de pronto la ciudad se empieza a llenar de banderas, de luces, etcétera. Y bueno, pues de esa forma arrancamos este programa, Mine, con este tema de las fiestas patrias.
0: A mí me gustan muchísimo, sobre todo que ayer para mí fue un día especial porque fue cumpleaños de mi mami, que ya no está. Pero el 16 de septiembre siempre en mi casa hubo festejo, sea el grito, sea como sea, porque pues era una fiesta especial y familiar. Pero obviamente, como tú dices, pues la ciudad se llena de colores, de los verde, blanco y rojo por todos lados. Es muy bonito ir al centro. Bueno, no estaba tan bonito el centro, ¿verdad?
1: Fíjate que sí se ha perdido. Fuimos.
0: Porque me salen en mis recuerdos, perdóname, fotos de años pasados. Y estaba muy decorado, muy bonito, muy tricolor. Y ahora que fuimos hace unos días y que fuimos ayer, pues...
1: Antier, el 15 en la noche.
0: Ándale. ¿No se sentía México?
1: No. Antes se veía el decorado en el centro. Había decoraciones con luces, símbolos, banderas, imágenes de algunos héroes de la independencia, leyendas de Viva México. Había puestos de comida en la Plaza de Fundadores, en la Plaza del Carmen, en el Jardín de San Francisco, todo alrededor de la Plaza de Armas, la gente iba, caminaba, comía, etcétera. Y ahora este año, desgraciadamente, bueno, pues parece que a las autoridades se les olvidó un poquito esa parte. Uh-huh. Hubo un concierto en la Plaza de Armas.
0: Ya ahí se nos olvidó de quién era, cómo se llamaba el cantante.
1: Se pedaba Bobadilla, por lo menos.
0: ¿Joy?
1: ¿Moy? Creo que Moy.
0: Algo así.
1: El gobernador dio el tradicional grito en Palacio de Gobierno, pero evidentemente no se sentía ese ambiente festivo que tradicionalmente había, donde se comían los antojitos en la calle, la gente caminaba, iban de un lugar a otro, sino que ahora fue un festejo, pues realmente que podía haber sido cualquier noche de cualquier día en la ciudad de San Luis Potosí, ¿no?
0: Pues sí, porque nosotros nos acostumbramos mucho a ir a pasear al centro y fuimos la semana pasada, el fin de semana pasado, a tomar un café. Y si te fijas, era muy parecido a ese día. Pero bueno, pues así está la cosa. Pero nosotros nos vamos a divertir y vamos a hablar de nuestras tradiciones, de cómo festejamos, de mitos también del día de la... de la independencia, de qué se dice, qué es real, qué es, personajes son ficticios. Y pues arráncate, mijo.
1: Sí, lo que pasa es que en torno, y voy a referir primero al grito de independencia, y aquí valdría la pena hacer un pequeño paréntesis, porque probablemente mucha gente de la que nos escucha se acordará de esto. La historia de México siempre se ha narrado de una manera muy peculiar. Antes del gobierno de Carlos Salinas de Gortari, la historia de México era una historia de bronce. Era los héroes eran buenos, y los malos eran malos. A partir del gobierno de Carlos Salinas de Gortari, que empezó a haber ya un poco más de apertura en comunicaciones, se fueron presentando estudios, haciendo análisis, en donde nos dábamos cuenta que ni los buenos eran tan buenos, ni los malos eran tan malos. Hasta que finalmente, bueno, se fue tomando un pulso más ecuánime y más imparcial respecto de los héroes de la patria. Y luego, bueno, pues ahora se ha vuelto un poquito también a dejar en duda algunas cuestiones, a no dejar claras otras. Por ejemplo, ahorita que hablabas del grito, vine uno de los, o de la fiesta del grito en la noche del día 15. Hay una leyenda urbana muy interesante, porque en realidad el cura Hidalgo toca la campana en donde se encontraba él ya para amanecer aquel día 16 de septiembre de 1810, cuando reciben la advertencia por parte de la corregidora de Querétaro, doña Josefa Ortiz, que manda avisar que había sido descubierta la conspiración. Y entonces en San Miguel el Grande, San Miguel de Allende, donde están reunidos Miguel Hidalgo, Ignacio Allende, etcétera, reciben la comunicación, tocan la campana en Dolores, es decir, hay una parte que estaba en San Miguel de Allende, hay otra parte, el cura estaba en Dolores Hidalgo, y que se llama así precisamente por eso, toca la campana llamando a misa a las 6 de la mañana y entonces la gente se junta ahí en Dolores, en la plaza principal.
0: Uh-huh, pensando que van para misa.
1: Pensando que estaban llamando a misa, cuando en realidad era porque estaba convocando al pueblo, ya habían llegado la gente que venía de San Miguel, la gente que venía de Querétaro, y bueno, pues para que se levantaran en armas. Y se dice que el 15 de septiembre se festeja en la noche porque Porfirio Díaz nació el 15 de septiembre y que él movió la celebración del grito de independencia
0: por su festejo
1: de cumpleaños. Y lo cierto es que en realidad, desde muchos años antes de que Porfirio Díaz fuera presidente de México, ya se celebraba el 15 de septiembre en la noche. Ya había festividades en esa víspera y no tuvo nada que ver Porfirio Díaz con que se cambiara el 15. Sin embargo, eso es algo que nos ha gustado mucho repetir. Como también nos ha gustado mucho repetir que Miguel Hidalgo dijo algo así como vamos a coger gachupines, vamos a independizarnos, etcétera, etcétera. Y lo cierto es que Miguel Hidalgo, no se sabe exactamente qué fue lo que gritó, pero sí hay una consistencia de historiadores de la época donde mencionan un nombre de una persona acompañado de la palabra viva, que resulta que era el rey de España, Fernando VII. Es decir, el cura Hidalgo dice, viva, muera el mal gobierno, viva Fernando VII, que era el rey de España. Hidalgo no estaba pensando independizarnos de España porque estuviera en contra de la corona española. Hidalgo piensa en encabezar un movimiento separatista porque en España Fernando VII había dejado el trono, porque Napoleón Bonaparte había invadido España y había puesto a su hermano como rey de España. Entonces, en realidad, el movimiento independencia en México es en contra de la corona francesa que estaba gobernando en España. Que ya después viene José María Morelos con la libertad de los esclavos, con las ideas de un país independiente y todo, eso ya es otra cosa. Pero incluso aquí, y en relación a lo que estábamos comentando del grito, hay un detalle muy interesante. La primera vez que se festejó el grito de independencia fue en 1812 en Huichapan, Hidalgo, cuando la guerra de independencia no había terminado, pero cuando Ignacio López Rayón, en ese pueblo del estado de Hidalgo, conmemoró la celebración del grito de independencia por primera vez cuando todavía estaba la guerra.
0: Ok.
1: Bueno, es interesante saber esto, ¿no?
0: Claro.
1: ¿Es un claro sí o un claro no?
0: Claro, es un claro sí. Síguenos contando, por favor.
1: No, lo que pasa es que, a ver, es que este tipo de cosas luego son muy, muy interesantes. Porque, por ejemplo, también nosotros celebramos la independencia el 16 de septiembre, cuando en realidad la fecha de la verdadera independencia es el 27 de septiembre. La guerra comienza el 16 de septiembre de 1810 en la madrugada, pero termina el 27 de septiembre de 1821. Uh-huh. Entonces, realmente, nosotros festejamos el inicio de la guerra, pero no festejamos cuando tendría que ser al final. Pero esto es algo muy chistoso de nuestra historia. Y no sé, habrá quien esté de acuerdo conmigo, habrá quien no. Yo, por lo que veo, tú estarás de acuerdo conmigo.
0: Obvio, obvio.
1: Resulta que no festejamos tanto la terminación de la Guerra de Independencia, porque si lo hiciéramos tendríamos que festejar a Agustín de Iturbide, porque Agustín de Iturbide, el que luego fue emperador de México, fue realmente el que logró la independencia de México. Uh-huh. Y entonces tendríamos que festejar
0: al otro,
1: a quien la historia oficial nos puso como uno de esos malos, malos, malos, muy malos. Uh-huh. Cuando nos enseñaban en la primaria la historia, nos decían que Agustín de Iturbide, bueno, pues sí, había hecho la bandera de las tres garantías, el verde, blanco y rojo, que había encabezado el final de la independencia, pero que luego se apoderó del gobierno como emperador, lo cual tampoco es cierto. Se firmaron los tratados de Córdoba, y en los tratados de Córdoba, aquel señor Fernando VII, al que Miguel Hidalgo le dedicó también un viva, ¿sí?, se le ofrece la corona del Imperio Mexicano, porque México se independiza no como república, sino como imperio. Y se le ofrece la corona, y se le ofrece a su hijo, y se le ofrece a su sobrino, y como nadie quiso la corona, entonces se la ofrecieron a Agustín de Iturbide. Agustín de Iturbide era el cuarto albat antes de tres que no, después de tres que no la quisieron. Entonces no era tampoco ese personaje tan perverso que quiso apoderarse del Imperio Mexicano porque le dio la gana. No era tan malo. Agustín de Iturbide sí, siendo emperador, empezó a hacer cosas malas y hubo alguien que le quitó la corona, que lo derrocó y que lo deberíamos de tener como un gran héroe nacional por haber creado México como república en 1824. Pero como Antonio López de Santana, que es ese señor, luego vendió la mitad del territorio, entonces también como que no le reconocemos esos méritos.
0: Pues no.
1: Ya lo que voy es que nuestra historia es, conocemos la mitad y conocemos la mitad nada más entre buenos y malos, y hemos dejado de lado conocer la verdadera naturaleza y la verdadera historia. Gracias a Iturbide fuimos independientes, gracias a Santana nos quitamos del imperio de Iturbide, y luego, gracias a Benito Juárez, nos quitamos del gobierno de Santana, y así podríamos seguir, pero vemos que cuando vamos a festejar las fiestas patrias, ni tan malos, ni tan buenos.
0: Oye, pero ahorita tú mencionaste que Josefa mandó avisar, pero ella estaba vigilada y no podía salir. ¿Por?
1: Bueno, lo que pasa es que ahí también hay un detalle muy curioso. Hidalgo, que era un personaje medio especial y que esto se vino sabiendo después. A ver, hay descendientes de Miguel Hidalgo, porque a él, siendo cura, el tema del celibato no se le daba muy en serio. Y él, por ejemplo, cuando se empieza a hablar, digo, era un hombre muy culto, y cuando se empieza a hablar de las ideas, pues de separarse del gobierno español que estaba en manos de la corona francesa, etcétera, se reunían en la casa del corregidor de Querétaro, que era una especie como de alcalde, como lo que ahora son los presidentes municipales, un poco más o menos esa figura. Y Josefa Ortiz, conocida siempre como Josefa Ortiz de Domínguez, ahora ya se le respeta su autonomía y se le quita el de Domínguez. Ella era la esposa y participaba en estas reuniones en donde se tomaba chocolate, alguna cosa a lo mejor un poquito más severa, se dice que se jugaba las cartas. Doña Josefa, el corregidor Miguel Domínguez, Ignacio Allende, Miguel Hidalgo, y que ahí se empieza a planear la independencia, cuando se van a San Miguel el Alto y cuando se van a Dolores, y se entera Doña Josefa, el corregidor le dice: no te metas en problemas, los van a agarrar y mejor más vale que digan aquí corrió que aquí murió. Y entonces la encerró para que no pudiera salir, y ella por una ventana avisa para que vayan a avisarle a Ignacio Allende que estaba sucediendo ya, que habían descubierto la conspiración.
0: Oye, sí, porque eso me llamó mucho la atención, y vamos a seguir con esta plática. Nos vamos a ir un corte, pero también regresamos acá con las clases de licenciado Chesac. Porque ahí, como lo ve, todo es de corrida, ¿eh? No crea que está trae acordeón ni nada. Se sabe todo de memoria. No se vaya.
1: Gracias. No se vaya.
2: (Risa)
0: Esto fue un fragmento de Historias en Voz Baja.
1: No se vaya, que continuamos.
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3: Es la hora 19, 18 minutos. La temperatura, 20 grados, 7 décimas. La humedad, 64%.
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1: Ponga atención al oído.

0: Continuamos en Historias en Voz Baja. Muchísimas gracias por sus comentarios. Estela Echavarría dice que le gusta el programa, que es bien padre oírnos. Patti García, que es interesante. Margarita Wong, muchísimas gracias. Y seguíamos hablando de, pues, este acontecimiento.
1: De este tipo de cosas que luego, porque ese es como iniciamos, para quien no escuchó el principio del programa, cómo en torno a las fiestas patrias a veces tenemos ideas que nos dieron cuando nos enseñaron las clases de historia que no eran tan exactas. Tan así. Por ejemplo, es muy curioso que la Guerra de Independencia se celebra el 15 de septiembre, que coincide con el cumpleaños de Porfirio Díaz, aunque ya dijimos que no fue él quien movió esa fecha, porque en realidad la conmemoración era el 16. Pero también es curioso darnos cuenta que la consumación de la independencia es el 27 de septiembre de 1821, y ese día era cumpleaños de Iturbide. ¿Sí? Y entonces, en relación a esto, por ejemplo, comentaba yo en el corte anterior el hecho de decir que festejamos nosotros la terminación, perdón, el inicio de la Guerra de Independencia, pero no la terminación. Y tengo una lista de fechas que puede ser muy curioso. ¿Cuándo podríamos decir que México fue independiente? Normalmente un país es independiente, entre otras ocasiones, cuando se reconoce su independencia. Pero aquí ya traíamos nosotros varias fechas. Traíamos 16 de septiembre de 1810, ¿es cuando se debe de festejar la Guerra de Independencia? Pues en realidad fue cuando empezó. 6 de noviembre de 1813, cuando Morelos hace la Declaración de Independencia de la América Septentrional, pues es la primera declaración formal, pero siguieron en guerra todavía 8 años más. El 24 de febrero de 1821, cuando se firma el Plan de Iguala, por eso el 24 de febrero festejamos el Día de la Bandera, porque la firma del Plan de Iguala es la que crea la bandera mexicana con los colores verde, blanco y rojo. Entonces, 24 de febrero de 1821 es el día que se firma el Plan de Iguala, ¿sería ese el Día de la Independencia? 24 de agosto, cuando se firman los Tratados de Córdoba, donde España, el virrey de la Nueva España, Juan de Donojú, acepta entregar las tierras de la Nueva España al ejército. 27 de septiembre de 1821, cuando Agustín de Iturbide entra encabezando al ejército a la Ciudad de México. 28 de septiembre, que es la fecha del acta de independencia. 28 de diciembre de 1836, que es cuando España nos reconoce como nación independiente. Es decir, cualquiera de esas podríamos elegir como fecha de reconocimiento de la independencia de México. ¿Por qué escogimos el 16? ¿Quién sabe? Pero fue la que más nos gustó. A lo mejor, como buenos mexicanos, empezamos el relajo y decidimos festejar cuando empezó el relajo, y ya todo lo demás son cosas de abogados y de todo eso.
0: Sí, como sea. Oye, fíjate que yo tengo un dato que me gustó mucho, y es acerca de la campana. De la campana está tan famosa que, según lo que investigué, dice que está en Palacio Nacional y que es la misma que tocó el cura Hidalgo. Lleva la inscripción San Josep, 22 de julio de 1768, y pesa 750 kilogramos. Y en 1896 fue utilizada por primera vez en Palacio Nacional.
1: Y se hicieron réplicas.
0: Claro, claro.
1: Y están en los palacios.
0: En los palacios, ajá.
1: Gubernamentales de los estados.
0: Pero qué padre, ¿no? Que esa campana todavía.
1: Sí, claro, ahí está. Y además con un detalle también muy interesante. Porque en la historia de México, sí hay un momento de ruptura con la Iglesia Católica, por parte en la Guerra de Reforma, Benito Juárez, Valentín Gómez Farías, etcétera, que rompen con la Iglesia, les quitan los bienes, y hay un distanciamiento y una separación de la Iglesia y del Estado, y donde, bueno, pues empieza el hablar de que el Estado es un Estado laico, etcétera, etcétera. Pero no podemos nosotros analizar un momento histórico con los ojos de otro momento histórico. Uh-huh. Es decir, no podemos nosotros analizar lo que pasó en 1810 o en 1821 con los ojos de 2026. Claro. Tenemos que ponernos en el momento histórico. Y esto lo digo, ¿por qué? Porque la campana de la que tú haces referencia es porque llaman a misa para poder convocar al pueblo y que se levanten armas. Y la bandera trigarante, que originalmente no era verde, blanco y rojo en las franjas horizontales, verticales, perdón, que conocemos, sino que eran en diagonal, arriba estaba la blanca, en medio la verde y luego la roja. Y el blanco significa la religión católica como única religión que había en México reconocida en los documentos de independencia. El verde, símbolo de la nación independiente. Y el rojo, símbolo de la unión entre indígenas, criollos, españoles, mexicanos y todos los que vivían en el territorio nacional. Esas eran las tres garantías. Evidentemente, la historia evoluciona. El Estado se vuelve un Estado laico, se reconoce el respeto a todas las religiones. Pero, curiosamente, una de las quejas que existen actualmente es que no hay unión entre los mexicanos cuando uno de los colores de la bandera representa justamente esa unión que desde 1821 se hablaba que tendría que haber entre todos y no segregarnos ni por pueblos, ni por culturas, ni por nada.
0: ¿Y la llamada misa era misa de 7?
1: Era misa de 6 de la mañana.
0: 6 de la mañana. Es lo que mismo que tú estás diciendo, que hay que verlo con esos ojos de esa época. Ahorita te llaman a misa a las 6 de la mañana y
1: no vas.
0: Pues, ¿de dónde, verdad? Sí. Yo creo que empieza a jalar a las 8.
1: No, y además el estandarte que utiliza el cura Hidalgo es una Virgen de Guadalupe.
0: Exacto.
1: Sí, que toma del santuario de Totonilco. Sí, y vamos. Entonces, a fin de cuentas, habría que reconocer cómo la iglesia sí tiene un papel importante en esto, ¿no? Con todo, y que, a ver, esto también para el anecdotario que estamos platicando, a Miguel Hidalgo lo enjuicia la Inquisición. ¿Sí? Y lo enjuicia la Inquisición, ¿por qué? Porque pues él era cura y que andaba haciendo
0: de
1: revoltoso y de mujeriego.
0: bueno. Sí. Ay, como que, ¿qué te digo? Oye, a ver, yo tengo siempre la duda. ¿Qué onda con el pípila? ¿Por qué? Porque yo investigué y dice que el nombre era Juan José de los Reyes Martínez Amaro y que usa una losa de piedra en la espalda para protegerse de las balas, que llegó a la alhóndiga donde prendió fuego a la puerta y así los insurgentes podían entrar.
1: Y sin embargo, no hay testimonios.
0: Exacto, de la que existencia.
1: Entonces, hay quien dice que en realidad esto no ocurrió. No, vamos, no ocurrió que alguien se pusiera una losa de piedra
0: en la espalda
1: para acercarse a la puerta y quemarla. Sí, evidentemente quemaron la puerta, tomaron la alhóndiga de granaditas, pero no necesariamente de la manera que se nos platica. Lo que pasa es que siempre en este tipo de cosas, pues también jala tener estos héroes románticos, es el caso del Pípila, o es el caso de alguien que le da nombre a una calle importante en San Luis Potosí, que cruza por enfrente de la zona universitaria y que se llama Niño Artillero. Y no sé si mucha gente se pregunte por qué se llama Niño Artillero. El niño artillero era Narciso Mendoza y es también una parte de ese anecdotario de la Guerra de Independencia, en donde se dice que hay un puesto de combate donde caen muertos los insurgentes y queda solamente este joven, no niño, sino un joven probablemente de unos 16 años, que ve venir a los españoles y entonces toma una antorcha, enciende un cañón y le dispara a los españoles y mata a muchos españoles en ese momento. Como dispara el cañón y como defiende la causa de la independencia, se le conoce como el niño artillero, y él formaba parte de estaba más bien en la región donde José María Morelos actuaba como general en la independencia.
0: Y de eso sí hay evidencia.
1: De obviamente. eso sí hay evidencia, pero de ahí viene, por ejemplo, el nombre de esa calle, Niño Artillero. El nombre Narciso Mendoza no se tiene presente, pero existe. La referencia a ese hecho histórico.
0: Y fíjate, y qué raro que también lo que hemos conocido y hasta lo hacemos como choteo, como broma, como lo que tú quieras, de vengo como el pípila, ¿no? Uh-huh. Y que de eso no haya una evidencia.
1: Sí, y no hay la evidencia porque pues también nadie andaba tomando nota y no había también forma de inmortalizar muchas de estas cosas, pero que muchos de estos símbolos ayudan en las guerras y ayudan para exaltar también ciertos valores. Y que bueno, pues en la historia de México tenemos muchos casos, ¿no? Como el caso de los niños héroes, que también se conmemora en septiembre.
0: El 13
1: de septiembre, también es una de las fiestas que se conmemora, en donde realmente ni eran tan niños.
0: Ni eran tan héroes.
1: Ni tampoco hay tales pruebas de que dijeran que alguien agarró la bandera y se aventó, sino que lo más probable es que a lo mejor se cayó o lo mataron en ese momento, pero que sin embargo, bueno, pues ayuda a fomentar ese cariño por la patria.
0: Por la patria, ¿no? Sí, claro, es que cuando dices también, cuando no sé qué hacer, me acuerdo de Juan Escutia y me aviento.
1: Así es, que también lo hacía el Borras, ¿verdad? Personaje de Guillermo More, el Borras en las películas como Mecánica Nacional.
0: Ya nos estamos desviando un poquito, pues siento. Oiga, cualquier cosa, cualquier tema que nos quiera preguntar o nos quiera chotear, porque nos queda ya, vamos a un corte, por favor, que ya me está ganando la risa. 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
1: No se vaya que continuamos.
2: 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Es la hora 19:32 minutos. La temperatura 20 grados, 7 décimas. La humedad 64%. 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

0: Seguimos aquí en Historias en Voz Baja con esta canción del Son de la Negra, que es tal vez,
1: ¿sí te gustó?
0: Es una de las que identifican mucho a estas fiestas patrias, no tanto como el chavo ese que canta en la primera parte.
1: Es que usted no sabe, pero yo escojo la música cuando no tenemos invitado, porque pues el señor no coopera mucho, pero no le gusta Luis Miguel, entonces...
0: Nació en Puerto Rico, entonces...
1: ¿Qué le hace? Pero pues es Luis Miguel, y se llama Miguel, igual que el cura.
0: Uf, no, ya puede estar más tranquilo, no cojeará de la misma pata.
1: Cállate. A ver, vamos a hablar. ¿Y toda esa gritadera que hizo el cura? ¿Así fue?
0: No, fíjate que no hay no hay un texto exacto. No se sabe exactamente qué fue lo que dijo. Evidentemente, a ver, una cosa que sí es cierto es que no fue nada más de que se parara en la iglesia, o en, hay quien dice que fue en la iglesia, hay quien dice que fue en el balcón de su casa, a gritar una o dos frases y vámonos. No. Lo que se dice es que hace una arenga a la población, es decir, habla a la población para convencerlos que se levanten en armas. Y es realmente lo que nosotros identificamos como el grito de Dolores, es decir, el grito que da Miguel Hidalgo en Dolores, la parte final de su discurso. O sea, no, es con lo que cierra su discurso. Primero les habla, les dice, los convence, vénganse muchachos, vamos a echar relajo en contra del gobierno, y luego termina con esta arenga, con el grito, lo que le conocemos como el grito. No hay un texto exacto, pero hay testimonios de personas que por la fecha pueden haber tenido de primera mano conocimiento de lo que fueron las cosas. Por ejemplo, Manuel Abadi Queipo en 1810 dice que Hidalgo cerró su arenga con «Viva Nuestra Madre Santísima de Guadalupe», «Viva Fernando VII» y «Muere el mal gobierno». Diego de Bringas también en 1810 dice que Hidalgo dijo «Viva la América», «Viva Fernando VII», «Viva la religión» y «Mueran los gachupines». Hay una referencia que hace Ernesto Lemoine de Villicaña que dicen que Hidalgo dijo «Viva la religión católica», «Viva Fernando VII», «Viva la patria y reine por siempre en este continente americano nuestra sagrada patrona, la Santísima Virgen de Guadalupe, y muere el mal gobierno». Juan Aldama, que es uno de los insurgentes, él y su hermano Ignacio Aldama, eran de los que estaban en la conjura con Allende, con Hidalgo, con ellos, dice o dejó anotado que Hidalgo dijo «Viva América, viva la religión y muere el mal gobierno». Fray Servando Teresa de Mier, 1813, y luego padre del federalismo mexicano en 1824, dice «Viva Fernando VII y la Virgen de Guadalupe». Lucas Alamán, ya en 1840, en un texto que él escribe, recupera que dijo «Viva la religión, viva Nuestra Madre Santísima de Guadalupe, viva Fernando VII, viva la América, muere el mal gobierno», a lo que el pueblo le respondió «Viva la Virgen de Guadalupe». Y así podemos encontrar muchas referencias, pero más o menos hay ciertas coincidencias.
1: Pero que traían para todo era el Fernando VII.
0: Pero traía para todo a Fernando VII, que era el rey de España, que habían quitado del trono los franceses para poner a José Bonaparte, conocido como Pepe Botella, porque sí le gustaba realmente empinar el codo.
1: Oye, pero a ver, cuéntame eso de que Allende llegó a considerar envenenar a Hidalgo.
0: Lo que pasa es que ya hay todo un tema, porque les digo que Hidalgo era una
1: cosita.
0: Era cosita, sí. Sí, Hidalgo sí tenía sus asegúnes, y entre estos asegúnes hay un distanciamiento entre Allende e Hidalgo, ya nada más empezando la guerra. Hay, por ejemplo, decisiones que se toman a partir de que empieza la guerra que llaman mucho la atención y que realmente nos dejan un poco dudando de qué era lo que estaba pasando. Miguel Hidalgo era un hombre muy inteligente, Miguel Hidalgo era un hombre muy culto, tenía mucho carisma, pero no era tan buen militar. Por ejemplo, ahí José María Morelos era mucho mejor militar. Pero quien era un gran militar era Ignacio Allende, por ejemplo. Y hay un momento en donde en la guerra de independencia se da, en la guerra ya dijimos empezó en septiembre, Y resulta que para noviembre hay una gran victoria de los insurgentes. Hay un gran triunfo en el campo de batalla que permitía que se hubieran ido hacia la Ciudad de México. ¿Sí? O sea, es decir, era perfectamente posible que en ese momento, aprovechando esa victoria que habían tenido en Puente, me parece que es Puente de Calderón, podían haber enfilado para la Ciudad de México, y misteriosamente Hidalgo dijo que no. Y es uno de los puntos de quiebre con Ignacio Allende, porque Ignacio Allende decía, bueno, pues si ya estamos aquí, estamos cerca ya de la Ciudad de México, fue el Monte de las Cruces, fue la batalla de Monte de las Cruces. Puente Calderón es donde lo capturan. En Monte de las Cruces, si ya ganamos la batalla, si estamos cerca de la Ciudad de México, podemos tomar el Palacio Virreinal. Hidalgo de pronto dijo, no, vámonos para otro lado. Y cambió de rumbo, inexplicablemente. Se dice que para ese momento se dejan de hablar Allende e Hidalgo. Además de que Hidalgo, emocionado ya porque pues, la gente le aplaudía y se le reconocía como el gran líder y todo, Hidalgo quería que se le tratara, se le diera tratamiento como de Alteza Serenísima. Es decir, que se le reconociera como alguien
1: con
0: esa importancia. Y Allende no quería. Entonces sí, hay quien dice que Allende tenía la intención de envenenar a Hidalgo. Es que bueno, luego pierden en Puente Calderón, se los llevan, los fusilan en 1811, fusilan a Allende, a Hidalgo, a Aldama, a Mariano Jiménez, que es un potosino que estaba en la Guerra de Independencia, lo podemos ver en la avenida Salvador Nava, en un monumento que tiene dos cañones, es cerca del Parque Tangamanga, les cortan la cabeza. Y la cabeza la meten.
1: No puedo creer eso, ¿no?
0: Las meten en jaulas que cuelgan en las esquinas de la Alhóndiga de Granaditas en Guanajuato. Y ahí estuvieron esas cabezas 9 años. Sí. Entonces, sí había, cuando nos contaban la historia originalmente, parecía como que. ¿Cómo decían? Hermanitos del dedo chiquito, amiguitos del dedo chiquito. Y no es cierto, Hidalgo y Allende no eran amiguitos del dedo chiquito.
1: Y fíjate, aquí por ejemplo traemos algo que dice Hidalgo, Allende, Aldama y Jiménez, 4 amigos caminando felices hacia la independencia.
0: Sí, no es así, o sea, no, lo cierto es que no era así. Así no, así no los vendieron, pero no eran tan amiguis. Sí, ¿no?
1: Oye, vamos ahorita. ¿Les está gustando el programa? Estamos aprendiendo un montón de historia porque esta señora, como lo ve, así platica a la hora de la comida. Así son sus conversaciones porque todo se lo sabe. Es lo impresionante, Jorge. Te sabes toda la historia.
0: No,
1: ¿te sabes?
0: No. Lo que pasa es que...
1: Por eso decidimos hacer el programa hoy, porque a ti te apasiona este tema.
0: Sí, me gusta la historia, pero lo que pasa es que a mí la historia de las esculturas de bronce no me gusta. Me gusta más esta parte de la historia que te presenta a los seres humanos como son realmente. Se vale que puedan tener sus fallas y eso no les resta mérito. Claro. Y sin embargo en México nos acostumbraron mucho a que la historia tenía que ser o blanca o negra, cuando en realidad hay una gama de grises enorme dentro de todas las personas. Digo, y así como estamos hablando ahora de la Guerra de Independencia, podríamos hablar de lo que fue ya México independiente, de lo que son muchas otras cosas que se han ido dejando de lado o que no tenemos presentes. Nada más para poner un poco en contexto esto. Por ejemplo, yo mencionaba anteriormente que Agustín de Iturbide es coronado emperador y que finalmente cuando él decide disolver el Congreso, entonces hay una revuelta con el plan de Casamata y Antonio López de Santa Anna forma parte de esa revuelta y finalmente cae Agustín de Iturbide. Si tuviéramos nosotros que dejar de lado la Guerra de Independencia y decir, bueno, México, ¿cuándo nace como el país que conocemos hoy? Es decir, ¿cuándo nace como república? Ya no como imperio, sino como república. México tiene fecha de nacimiento. Su acta de nacimiento es del 31 de enero de 1824, que es el acta constitutiva de la Federación Mexicana, que es el primer documento en donde se dice que México es una república integrada por estados federales.
1: Y esa fecha no la tenemos.
0: Esa fecha no la tenemos presente, y sin embargo, en relación a esa fecha hay dos cuestiones bien interesantes. ¿Por qué República Federal? Porque era lo que estaba de moda después de la Guerra de Independencia de Estados Unidos. Nosotros le copiamos el modelo a los Estados Unidos. Y tan lo copiamos que actualmente en la Constitución, el artículo 133 de la Constitución y muchas otras cosas de la Constitución, pero sobre todo el artículo 133, son copia exacta de la Constitución norteamericana de 1779. ¿Por qué? Porque cuando no funcionaban los imperios había que buscar otro modelo. Y volteamos a ver a los gringos y nos gustó el modelo de la República Federal. Y a partir de ahí venimos siendo una República Federal. Le debemos a los norteamericanos el modelo de país que tenemos actualmente.
1: ¿31 de enero de qué dijiste?
0: De 1824. Se firma el Acta Constitutiva de la Federación Mexicana y luego viene la primera Constitución de México como República.
1: Fíjate que yo esa sí no me la sabía, esa fecha.
0: Y es cuando México nace como república, porque antes éramos imperio, ¿sí? Y antes de ser imperio, pues fuimos una extensión de la corona española. Y antes de que llegaran los españoles, en México había el imperio azteca y había muchos otros reinos como los toltecas o los reyes mayas. Y entonces, casualmente, realmente muy democráticos fuimos hasta hace poquito. No tenemos tanto de democráticos.
1: Pues yo diría que muy poquito.
0: Sí, pero sí, esta parte de la historia de México, bueno, pues sí es de muchas luces y sombras, ¿no?
1: Pues como es todo, ¿no?
0: Así es.
1: Como es todo en estas situaciones. Y sobre todo, muchísimas gracias a la gente que nos está comentando también del programa. Fíjate que está gustando tu clase de historia.
0: Pues lo que pasa es que además soy re chismoso, entonces...
1: Sí, si algo tiene y se le caracteriza es que se le da también la platicada, pero sobre todo la buena memoria que tienes, porque traía aquí unos acordeones y todo, pero las fechas te las sabes de memoria. O sea, yo incluso te dije, oye, ¿qué es independencia o revolución?
0: Sobre la revolución haremos un programa en noviembre y también ahí tenemos bastantes chismes que platicar.
1: No sé, porque en noviembre yo creo que lo más importante es el Día de Muertos.
0: Sí, pero podemos morirnos en los primeros días y revolucionarnos en los finales.
1: Ahorita, justamente después del corte, vamos a hablar ya más de chacoteo, más ligerito, de justamente de las fechas importantes que se conmemoran también fuera de México. Y una de ellas es la independencia, y también te has visto cómo se ve de bonito también el Día de Muertos. Entonces, sí. Esas fechas siento que son muy, muy importantes fuera de.
0: Y por ejemplo, en Estados Unidos, el 5 de mayo. Ajá. Que pareciera que no tiene nada que ver ni con los Estados Unidos.
1: Aquí como que no.
0: Aquí no, y sin embargo, el 5 de mayo.
1: Nada más buscamos que sea puente.
0: Sí, obviamente, pero por ejemplo, en Estados Unidos es un día de celebración importante para la comunidad latina.
1: A mí me encantó, puse un videito ahí en mis historias en Instagram, justamente de cómo está el mariachi en España, en Madrid. Está padrísimo cómo van Viva México. Me encantó esa festejancia.
0: Bueno, lo que pasa es que, y con esto posiblemente podríamos dejar hasta aquí ya el tema más serio y seguimos ya luego con otras tradiciones y todo en el último bloque. Pero como dijo, donde quiera que un mexicano escucha el son de la negra o la canción mixteca aquella de que tan lejos estoy del suelo donde he nacido, etcétera.

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1: No se vaya, que continuamos.
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3: Es la hora 19:50 minutos. La temperatura, 20 grados, 7 décimas. La humedad, 64%.
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0: Continuamos en Historias en Voz Baja. Yo ya quiero dejar el tema un poquito de tanta historia. Y el señor Chesal dije, ahorita vamos a hablar de comida, de lo que, la tradición, del pozole y no sé qué. Y me saliste con los chiles en nogada.
1: Es un platillo típico de la Guerra de Independencia, porque lo hacen cuando Agustín de Iturbide es emperador. Hay unas monjas en un convento donde toman el chile poblano y hacen la nogada y le ponen los granos de granada. Y entonces es un platillo que le regalan a él y que tiene los colores verde, blanco y rojo de la bandera trigarante, que es la que él hace para este país independiente, ¿no? Entonces es el origen del...
0: De los chiles en nogada.
1: Sí, o sea, a fin de cuentas, el señor Iturbide fue bastante versátil y nos aparece para muchas cosas.
0: Para todo, anda ahí de mitotero. Sí. Oye, pero bueno, estábamos hablando de los festejos que son fuera de México, las tradiciones que también hay algunas que están desapareciendo y que no deberíamos de dejarlas, ¿no crees?
1: Sí, y lo que pasa es que son tradiciones que tienen mucho que ver con el elemento humano, con la parte humana, y que a lo mejor ahí es en donde de repente lo perdemos un poco. Uh-huh. Por ejemplo, el mariachi es... hay una canción que nos dice tal cual cuál es el origen del mariachi. Cocula. De Cocula es el mariachi y de Tecalitlán serán los sones. El mariachi, por ejemplo, es una tradición mexicana, pero que se forma por la conjunción de música criolla, música española, instrumentos españoles, instrumentos indígenas e incluso culturas de los afrodescendientes que estaban en aquel entonces en el país. Y eso es lo que de alguna manera va haciendo las tradiciones de los pueblos, que son los pueblos los que naturalmente van creando este tipo de expresiones. Y hay muchas tradiciones que se van perdiendo, hay muchas cosas que se van olvidando o que se van sustituyendo por otras cosas. Y aquí, perdón, pero lo voy a decir, por muy buenos que puedan ser, los tacos de la marca Taco Bell no son tacos. Son otra cosa que se puede parecer, pero que no son tacos. Y a lo que me refiero es que muchas de las veces perdemos estas tradiciones. Yo mencionaba los chiles en nogada, que ahorita es la fecha en la que se consumen los chiles en nogada, pero hay muchos otros platillos, y platillos que tienen que ver justamente con esta cocina muy mexicana, el pozole, los pambazos, las tostadas, las enchiladas, etcétera. Y que, por ejemplo, antes la gente no nada más iba, por ejemplo, a la plaza a celebrar el grito de independencia en la verbena popular, que ya dijimos que pues ya no hay tales verbenas como tal. También había familias que acostumbraban a hacer cenas en su casa.
0: En su casa.
1: Sí, es decir, sí había una costumbre también que se ha perdido, de el día 15 de septiembre en la noche hacer una cena, evidentemente con motivos mexicanos, para compartir este tipo de comida tradicional.
0: ¿Cuál es el recuerdo

0: más que te llega más del a ti el 15 de septiembre de una fiesta mexicana? A lo mejor fuera, no sé.
1: No, yo tengo clarísimo cuál ha sido el 15 de septiembre más entrañable para mí. Estamos hablando del 15 de septiembre del año de 1992. El gobernador del estado, Gonzalo Martínez Corvalá, en aquel entonces, yo trabajaba en aquel momento colaborando con Tere Ulloa, la esposa del ingeniero Martínez Corvalá, trabajaba en el DIF, y nos invitan a la fiesta en Palacio de Gobierno, que se hace, una fiesta que todos los años se hace, cuando el gobernador da el grito, etcétera, etcétera. Pero yo la tengo muy presente porque ese día estuve yo en la ceremonia del grito en Palacio de Gobierno, pero terminando el evento, me salí y me fui al Hotel Concordia, donde Isabel Galán, el Chino González, Toño Cosío, Javier Castro de la Maza, y tenían un grupo de bohemia que se llamaba La Quimera. Y en el bar, en el mezanín del Hotel Concordia, se reunían, cantaban. Magdalena Vázquez, mi queridísima tía Magdalena, que mucha gente la llegó a identificar que cantaba con Jorge Saldaña en Sábados con Saldaña, el programa de la nostalgia. Y en aquella ocasión, yo sabía que iban a tener ahí la cena del 15 de septiembre, salgo de Palacio de Gobierno y me voy, y había una invitada muy especial ese día, que era justamente Chavela Vargas. Chavela Vargas estaba ahí en el Hotel Concordia, cantó ahí en el Hotel Concordia con todos ellos, y yo lo recuerdo como uno de los festejos de independencia para mí más entrañables, por haber tenido la oportunidad de conocer justamente a Chavela Vargas en ese lugar, en ese entorno.
0: Fíjate, ¿y te gusta más el salir o la fiesta en casa?
1: Es que yo creo que es diferente. Uh-huh. Sinceramente, para salir, para encontrar lo que encontramos este 15 de septiembre en el centro, hubiera quedado en casa.
0: Sí, yo también pienso lo mismo. Siento que el festejo de México fue en el Mundial.
1: Sí.
0: O sea, hace tanto que no veíamos esa unión, esa alegría, esa emoción. Y yo siento que el 15 de septiembre se adelantó a cuando vivimos el Mundial, cuando obviamente no pasamos ni nada, pero, o sea, cada partido que se ganaba era increíble. Y incluso mucha gente dijo, para el 16 de septiembre hay que ponernos la camisa del Mundial. Porque sí, sinceramente, para lo que se vio aquí,
1: sí, nos hubiéramos quedado en la casa. Pero fíjate, hay una cosa bien importante ahorita que dices lo del Mundial, porque platicando con gente que estuvo atenta a los partidos y todo, hay comentarios del extranjero, de gente que venía de otros países, que dicen que en México hay una cosa muy curiosa. Y esto que voy a platicar, me lo han platicado varias personas de diferentes lugares y de diferentes momentos del Mundial, en donde vimos nosotros cómo, por ejemplo, Argentina perdió y estaban furiosos, insultaron, se pelearon con medio mundo y todo. Y decían que de México lo que les parecía muy bien es que si México perdía el partido,
0: nos íbamos con
1: de todos modos se iban con el que ganaba y de todos modos seguían la fiesta. Ya fuera porque hubieran ganado o ya fuera porque hubieran perdido. Pero que los mexicanos seguíamos en la fiesta. Porque esa es una característica que además es muy importante destacar. Podemos enojarnos todos los días por lo que quieran, por las razones que sean, por cuestiones políticas, por cuestiones religiosas, por cuestiones de lo que quieran. Pero hay momentos en los que sí de pronto sentimos esa unión. Por ejemplo, una verbena popular en una plaza, el Zócalo, la Plaza de Armas, la que quieran, esperando que salga quien va a dar el grito, que en ese momento agite la bandera, que en ese momento grite ¡Viva México! Y las miles de personas que estén ahí, que pueden no conocerse, no volverse a ver, no haberse visto nunca, pero gritar al mismo tiempo, unidos en ese momento, esa es la esencia del mexicano. Y eso es algo que no debemos de perder, porque esa también es una forma de festejar.
0: Claro, y de unirnos, como nos unimos en el Mundial, como tú bien dices, cuando decimos un Viva México, es unísono, o sea, es, te nace, lo gritas, lo sientes, y incluso con el de al lado estás de cuate, es fraterno el abrazo, el momento con el que estás ahí tú conviviendo con gente que no vuelves a ver en tu vida.
1: Y que no habías visto antes. Tampoco,
0: exactamente, ¿no? Que no son, sí, ni conocidos ni son nada. Y son simplemente el Viva México, y el Viva México que queremos siempre.
1: Uh-huh. Así, ¿sí?, es. No sé si tenemos a alguien pendiente que nos esté reclamando por algún dato histórico que hayamos dado mal.
0: Que se nos haya ido, no. Al contrario, muchísimas gracias por la gente que nos oyó. Nos queda un minuto y simple y sencillamente, ¡viva México!
1: Así es, ¡viva México! Y vivan los mexicanos también. Porque este país no es nada más el suelo que pisamos. Somos la gente y las relaciones que tenemos entre nosotros, que estamos viviendo en este momento aquí y que somos mexicanos. Muchísimas gracias a Magnética 101.3 FM, muchas gracias a la Fundación Nikola Tesla, al doctor Fernando Maldonado, por supuesto a nuestro patrocinador, el doctor Jaime Chalita, a la clínica Mar Charbel, y pues no nos queda más que decir, efectivamente, ¡viva México! Y nos escuchamos la semana próxima.
0: Gracias.

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3: Es la hora 20, 2 minutos. La temperatura 20 grados, 7 décimas. La humedad 64%.
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1: Es la hora 20, 18 minutos. La temperatura, 20 grados, 7 décimas. La humedad, 64%.
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0: 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Es la hora 20:33 minutos. La temperatura 20 grados, 7 décimas. La humedad 64%.
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1: Es la hora 20:46. La temperatura 20 grados, 7 décimas. La humedad 64%.
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0: 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Es la hora 21:02. La temperatura 17 grados, 9 décimas. La humedad, 80%.
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2: 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Hoy hubo algo que siguió moviéndose dentro de ti. Quizá no fue evidente, quizá nadie lo nombró. Pero estuvo ahí, en una reacción que cambiaste, en una idea que cuidaste, en un cansancio que supiste escuchar, en un momento donde elegiste continuar. Eso también cuenta, porque no todos los logros llegan con aplausos. Algunos llegan como una señal tranquila que dice, estás creciendo. Hoy lograste grandes cosas. 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
1: Es la hora 21, 19 minutos. La temperatura, 19 grados, 7 décimas. La humedad, 68%.
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Paraíso, Michael Mustafa.

0: 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Es la hora 21:33. La temperatura 19 grados, 7 décimas. La humedad 68%. ¿Quieres escuchar en tu celular o dispositivo fijo o móvil a Magnética FM? 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
1: Revista del Consumidor Radio. Lluvia, pisadas, raspones. Nuestro calzado resiste absolutamente todo. Sin embargo, lucirlo reluciente y bien cuidado no exige gastar de más. Si quieres elaborar tu propia crema para calzado, en la tecnología doméstica te enseñamos la receta.
2: Y hablando de cuidar tu economía, ¿sabías que la mejor forma de proteger tu patrimonio es garantizando que se cumpla tu voluntad? Hoy te decimos todo lo que necesitas saber sobre el testamento. ¿Qué personas intervienen, cómo organizar tu documentación y los mejores consejos para hacer este trámite sin complicaciones? Toma el control y regálate tranquilidad a ti y a quienes más quieres.
1: Revista del Consumidor. En el día a día, merecemos usar productos de calidad que nos faciliten la vida. ¿Y sabes qué es lo mejor? Que muchas veces podemos crearlo con nuestras propias manos.
2: Por eso, haremos nuestra propia crema para calzado, que está validada por el Laboratorio Nacional de Protección al Consumidor. ¡Comencemos!
1: Para esta tecnología doméstica puedes adquirir los ingredientes en droguerías y tlapalerías. Los ingredientes que vamos a utilizar para hacer 750 mililitros son media cucharadita de colorante sintético negro, media taza de agua ras, 4 cucharadas de vaselina simple, 2 cucharadas de cera carnauba, 3 cucharadas de cera amarilla y 3 cucharadas de ácido esteárico.
2: También vamos a ocupar los siguientes utensilios: un cubrebocas, un par de guantes de látex, una taza medidora, un recipiente con capacidad de 500 mililitros, 2 abatelenguas, una cuchara sopera metálica, un tazón de vidrio con capacidad de 1 litro, una cacerola con capacidad de 2,5 litros, 2 trapos para manipular objetos calientes y un recipiente de plástico o metal con capacidad de 250 mililitros.
1: Ahora sí, pasamos a la magia de la preparación. Pero antes de ponernos creativos, recuerda que la seguridad es primero. Ajustémonos el cubrebocas y pongámonos los guantes de látex.
2: En un lugar con ventilación, empezaremos disolviendo el colorante en el aguarrás con una batelenguas. Puedes pulverizar el colorante envolviéndolo en un papel y golpeándolo suavemente con un martillo.
1: Después agregamos la vaselina, la cera de carnauba y la cera amarilla en el tazón y la calentamos a baño María.
2: Un gran consejo para que la cera se funda más rápido es cortar la cera en cubitos pequeños y mezclar constantemente hasta que se derritan por completo.
1: Una vez que la cera esté líquida, añadimos el ácido esteárico y continuamos moviendo hasta que se integre totalmente.
2: Ya que se hayan disuelto todos los componentes, con mucho cuidado, retiramos el tazón del baño María y vertemos nuestra mezcla de colorante con aguarrás e incorporamos todo mediante movimientos suaves. Por último, vaciamos nuestra crema para calzado en el recipiente de 250 mililitros.
1: Solo resta tener un poco de paciencia. Antes de cerrar el envase, dejamos enfriar a temperatura ambiente hasta que el producto se solidifique. ¡Y listo!
2: Lo mejor de esta tecnología doméstica es que tiene un año de caducidad y se prepara en 40 minutos aproximadamente.
1: No olvides mantener el recipiente bien cerrado para evitar que la crema se reseque. Además, es indispensable que el envase contenga una etiqueta visible que señale que debe mantenerse fuera del alcance de niñas y niños. Y, de ser posible, una leyenda de precaución por su contenido de solvente.
2: Guárdala en un lugar fresco, seco y oscuro. Y devuélvele la vida a tus zapatos. Anímate a preparar este producto en tu casa y etiquétanos en Instagram con el hashtag Tecnología Doméstica Profeco y @RevistaDelConsumidorMX.
1: No olvides que también puedes ver esta y más tecnologías domésticas en nuestro canal de YouTube, Profeco TV.
3: Revista del Consumidor.
1: Además de la tecnología doméstica, otra forma de cuidar nuestro dinero en el futuro es protegiendo nuestro patrimonio. De esta forma podemos garantizar que se cumpla nuestra voluntad. Estamos hablando del testamento, un documento legal en el que expresas cómo deseas distribuir tus bienes y quiénes lo recibirán tras tu fallecimiento.
2: Hacerlo puede traerte beneficios, entre ellos, evitar conflictos y disputas familiares, distribuir los bienes de manera sencilla, clara y legal. Proteger el patrimonio destinado a tus hijas e hijos menores de edad o en etapa de estudios. Y sobre todo, brindar certeza y seguridad jurídica.
1: Al ocurrir el fallecimiento, las personas beneficiarias deben acudir con una notaria o un notario para iniciar el trámite.
2: Ojo, aunque recibir una herencia no genera el pago del impuesto sobre la renta, en el caso de bienes como casas o terrenos, sí deben preverse los gastos de escrituración, avalúo e impuestos locales de adjudicación, los cuales varían según la entidad federativa.
1: En el caso de las cuentas bancarias que no tengan beneficiarias o beneficiarios, los fondos formarán parte de la masa hereditaria.
2: Por lo tanto, quien pretenda disponer de ellos deberá acreditar su calidad de persona beneficiaria mediante el proceso que corresponda ante la institución financiera.
1: Pero, ¿quiénes intervienen en un testamento? Primero, está la persona testadora, quien expresa su voluntad ante una notaria o un notario respecto al destino que tendrán sus bienes y derechos.
2: Y por supuesto, también está involucrada la persona heredera, quien adquiere la totalidad o una parte de los bienes, derechos y obligaciones que integran a la herencia.
1: Por otra parte, la legataria o legatario, quien adquiere los bienes a título personal.
2: Además, hay que tomar en cuenta al albacea, quien se encargará de entregar los bienes a las personas beneficiarias.
1: No hay que olvidar que en algunos casos existe la tutora o tutor, es decir, la persona a quien se le encomienda el cuidado de la educación de las hijas o hijos menores de edad.
2: Y por último, la curadora o curador, quien vigilará que la persona tutora desempeñe bien su cargo.
1: Para poder iniciar formalmente el trámite, es necesario que acudas con una notaria o notario, con el objetivo de que explique los pasos a seguir y de la orientación necesaria.
2: Para ello, es importante que tengas en mente dos posibles situaciones. Si existe testamento, este deberá presentarse junto con el acta de defunción para confirmar su validez y formalizar la aceptación de la herencia.
1: Si no hay testamento, se deberá comprobar el parentesco mediante actas oficiales para determinar quiénes tienen derecho a heredar.
2: Por ello, es muy importante que ordenes tus documentos en formato físico o digital y que mantengas tu información actualizada.
1: Para esto, puedes organizar tu información en las siguientes categorías: identidad y datos personales, información laboral y seguridad social, cuentas, ahorros e inversiones, créditos y compromisos financieros, seguros y protección, bienes y patrimonio, servicios y gastos recurrentes, disposiciones patrimoniales y legales.
2: Hacer tu testamento es más fácil de lo que parece. Solo ten presentes estas sencillas recomendaciones.
1: Tómate tu tiempo. Analiza con calma el destino de tus bienes sin actuar bajo presión.
2: Busca orientación profesional. Acude a una notaría para resolver dudas o ubica una en el directorio del Colegio Nacional Nacional del Notariado Mexicano.
1: Mantén tu testamento actualizado. Puedes modificar tu testamento si cambian tus circunstancias familiares o personales.
2: Conserva la tranquilidad sobre tu patrimonio. Hacer tu testamento no significa perder la propiedad de tus bienes. Solo surte efecto tras el fallecimiento.
1: Consulta a la Condusef si necesitas saber si eres beneficiaria o beneficiario de cuentas bancarias o de inversión de una persona fallecida. Comunícate a la Condusef al 55 53 40 0999 o envía un correo a asesoría@conducef.gob.mx.
2: Recuerda que tomar el control de tu patrimonio es regalarte tranquilidad a ti y a quienes más quieres.
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Aquí tienes a la legendaria Diana Ross con un gran tema, quizá polémico, la resaca del amor.

0: 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Es la hora 22, 3 minutos. La temperatura 19 grados, 7 décimas. La humedad 68%.
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0: En Noche Latina, los Crazy Boys, Trátame Bien.
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Su voz, calidad y estilo la llevó a ocupar un lugar en los grandes temas de colección. La voz de Mona Bell, dime cuándo.

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1: Es la hora 22, 17 minutos. La temperatura, 18 grados, 7 décimas. La humedad, 72%.
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La voz y el estilo inconfundible de Javier Solís nos canta este tema de Tomás Méndez, Las rejas no matan.

0: 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Es la hora 22, 31 minutos. La temperatura 18 grados, 7 décimas. La humedad 72%.
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1: Es la hora 22:45. La temperatura, 18 grados, 7 décimas. La humedad, 72%.
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3: La reina y fundadora del rock and roll en México, Gloria Ríos, nos canta Es un golfo.

0: 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Es la hora 23, 3 minutos. La temperatura 18 grados, 7 décimas. La humedad 72%.
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2: Hoy hubo algo que siguió moviéndose dentro de ti. Quizá no fue evidente, quizá nadie lo nombró, pero estuvo ahí, en una reacción que cambiaste, en una idea que cuidaste, en un cansancio que supiste escuchar, en un momento donde elegiste continuar. Eso también cuenta, porque no todos los logros llegan con aplausos. Algunos llegan como una señal tranquila que dice, estás creciendo. Hoy lograste grandes cosas. 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

Llega la voz de Estela Núñez a Noche Latina. Ni que sí, ni quizá, ni que no.

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1: Es la hora 23:16. La temperatura 17 grados, 7 décimas. La humedad 77%.
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Es Noche Latina, con los grandes temas de colección. Contigo la voz de Tito Rodríguez, Ausencia. Wow.

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1: Es la hora 23:31 minutos. La temperatura 17 grados, 7 décimas. La humedad 77%.
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De Noche Latina, Mónica Giraldo. Extraordinaria versión para La Flor de la Canela.

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1: Es la hora 23:47. La temperatura 17 grados, 7 décimas. La humedad 77%.
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Un ciclo de rotación de nuestro planeta se consumó. Hemos llegado cada quien al punto de partida de ayer. Imaginemos estar en el Ecuador e intentar percibir los 1.600 kilómetros por hora de la rotación terrestre. Sin embargo, en los polos la velocidad de rotación prácticamente sería nula. En todo caso, todos viajamos en este momento a la velocidad de 108.000 kilómetros por hora. Somos compañeros de viaje, viajando y coincidiendo por nuestra efímera existencia en el mismo vuelo. Minuto a minuto, nuevos seres humanos se incorporan al viaje, pero también lo abandonan. Esta secuencia cíclica de seres humanos, llamada humanidad, permite que ésta pueda permanecer, evolucionar y mejorar siempre y cuando no se extinga. Tú eres parte importante de esta humanidad. Son valiosos tus sueños, tus aspiraciones, pero también tus errores y fracasos. Aquí tienes un nuevo día de tu vida. En tu mente y cuerpo está tu decisión a convertir este en uno de los más importantes de tu vida. ¿Y por qué no? Para la humanidad misma. Tu corazón late, tu sangre circula. Escuchas estas palabras. Sí, estamos vivos y listos para dar lo mejor de sí y avanzar en el conocimiento hacia la mejora continua. A estar conscientes que, si ayer lo hicimos mal o bien, hoy lo podemos hacer mejor. El planeta sigue rotando. Nuestro viaje continúa. Y tu vida tiene hoy la respuesta del por qué existes.

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1: Es la hora 08 minutos. La temperatura 16 grados 3 décimas. La humedad 82%.
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3: Amor, Roger Williams, piano y orquesta.

te invito a viajar a Japón con la orquesta de Percy Faith. Esto es Rapsodia Tokio.

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1: Es la hora 0:16 minutos. La temperatura 17 grados, 7 décimas. La humedad 77%.

Nativo de Milán, Italia, Gian Piero Bonecchi es sin duda alguna uno de los grandes pioneros de la música electrónica y la música lounge del día de hoy. Aquí lo tenemos en Zona Instrumental a Gian Piero Bonecchi con este tema de 1964. Aires de cambio. Gian Piero Bonecchi.

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1: Es la hora 0:33 minutos, la temperatura 17 grados, 7 décimas, la humedad 77%.

La música instrumental no se extingue, se expande. Veamos por qué. Recibe premios como el Oscar en la Academia Cinematográfica, o bien es música de fondo en telenovelas, en producciones y espectáculos musicales. Y aquí tenemos algo de moda este año en Brasil. No solamente el Mundial de Fútbol, sino una fiebre musical de moda actualmente en Brasil y que se está exportando a todo el mundo. Hablo de un gran músico con un gran conjunto llamado Renato Pegado. Música instrumental que llega a Zona Instrumental de Brasil. Escuchemos a Renato Pegado con esto que se escucha muy sugestivo. Palmitos. Muy a la Brasil.

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0: Es la hora 0:48 minutos. La temperatura 17 grados, 7 décimas. La humedad 77%.
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1: Es la hora 1:02. La temperatura 16 grados, 2 décimas. La humedad 82%.

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Es la hora 1:17 minutos. La temperatura 16 grados 7 décimas. La humedad 88%.

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1: Es la hora 1:33. La temperatura 16 grados 7 décimas. La humedad 88%.

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1: Es la hora 1:47. La temperatura, 16 grados, 7 décimas. La humedad, 88%.
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Entremos a la dimensión musical de Era Club. Una versión muy original para Adiós a Jamaica.

y los años 60 de la década del siglo XX, bueno, simplemente fue el pianista oficial, el compositor y arreglista de la legendaria Marlene Dietrich. Hablo de Burt Bacharach, miembro del Salón de la Fama, un gran pianista y compositor. Lo presentamos en Son Instrumental con este tema. Digo, una pequeña oración.

otra gran estrella en este fascinante firmamento de estrellas de la música instrumental. Es el gran compositor y director inolvidable, Frank Schexfield. Aquí lo tenemos con su inspiración, su música, su gran orquesta y un reto muy especial a tu imaginación. Ese privilegio que nadie nos puede quitar. Dejar volar la imaginación, elevarte con su música, con la música, con la inspiración de Frank Schexfield, y empezar metro a metro, kilómetro a kilómetro, ponerte en órbita en el planeta Tierra para apreciar lo azul, su dimensión, la belleza, el espacio, el universo. Bueno, el título de su composición simplemente se llama Hoy. Y hoy, definitivamente, es lo más importante en tu vida. Sí, en nuestra vida. ¿Qué tal escuchar a Frank Schexfield con Hoy?

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1: Es la hora 2:03. La temperatura 16 grados. La humedad 87%.
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5: 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On Magnética FM, keep on running. The Spencer Davis Group.

Juvenilmente clásica es la voz de la divina Sarah Vaughan. Aquí la tenemos con el gran tema de colección, la melodía del corazón destrozado.

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0: Es la hora 2:18 minutos. La temperatura 16 grados, 7 décimas. La humedad 82%.
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3: A ver si sabes, amiga, o quieres que te lo diga. ¿Qué significa la palabra virtud?
4: ¿Virtud? Bueno, una persona virtuosa es cuando se porta bien, cuando no comete...
3: ¿Una persona? ¿Cualquier persona o solo los varones?
2: Virtud, una palabra machista.
3: Virtud viene del latín vir, que significa varón. De ahí procede virilidad, fuerza varonil.
2: Desde la época patriarcal se dio por supuesto que solo los hombres, los varones, eran fuertes y con esa fuerza hacían la guerra.
5: Las mujeres son débiles, frágiles.
2: Virtud es también fuerza de carácter, disposición a hacer el bien. La virtud es lo contrario al vicio.
5: El hombre es virtuoso por naturaleza, tiene un carácter sólido. La mujer es viciosa, tiene un carácter inestable.
2: Virtud, una palabra machista inventada por los varones.
4: Una palabra mentirosa, mentirosa.
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7: 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San Antonio Stroll by Tanya Tucker. Saturday.

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1: Es la hora 2:32. La temperatura, 16 grados, 7 décimas. La humedad, 82%.
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4: ¿Cómo se desarrollan las vacunas? La mayoría de las vacunas se han utilizado durante decenios y millones de personas las han recibido cada año con total seguridad. Al igual que todos los medicamentos, cada vacuna debe pasar pruebas amplias y rigurosas que garantizan su seguridad antes de introducirla en un programa nacional de vacunación. Ante todo, cada vacuna en desarrollo debe someterse a investigaciones y evaluaciones destinadas a identificar los antígenos que se deberían utilizar para generar una respuesta inmunitaria. Esa fase preclínica se realiza sin pruebas en seres humanos. Una vacuna experimental se prueba inicialmente en animales, con el fin de evaluar su seguridad y sus posibilidades para prevenir la enfermedad. Si la vacuna provoca una respuesta inmunitaria, se le prueba en ensayos clínicos con seres humanos en tres fases. En la fase 1, la vacuna se administra a un pequeño número de voluntarios, con el fin de evaluar su seguridad, confirmar que genera una respuesta inmunitaria y determinar la dosis correcta. En la fase 2, la vacuna se administra a varios cientos de voluntarios, con el fin de evaluar más a fondo su seguridad y su capacidad para generar una respuesta inmunitaria. En esta fase, se incluye un grupo al que no se le administra la vacuna, con miras a realizar comparaciones y determinar si los cambios en el grupo vacunado son atribuibles a la vacuna o se han producido por azar. Por último, en la fase 3, la vacuna se administra a miles de voluntarios y se realizan comparaciones con un grupo similar de personas que no fueron vacunadas, pero recibieron un producto comparador, a fin de determinar si la vacuna es eficaz contra la enfermedad y estudiar su seguridad en un grupo de personas mucho más numeroso. Por lo general, los ensayos de fase 3 se realizan en muchos países y en numerosos lugares de cada país, con el fin de asegurar que las conclusiones respecto de la eficacia de la vacuna sean válidas en relación con muchas poblaciones diferentes. Consulta a tu médico.
5: 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La voz de Gail Garnett. Vamos a cantar en el sol.

juvenilmente clásica, la voz de Richard Chamberlain nos canta Todo lo que tengo que hacer es soñar contigo.

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0: Es la hora 2:45 minutos. La temperatura 16 grados 7 décimas. La humedad 82%.
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¿Quieres ser una gran estrella? ¿O toda una gran triunfadora o triunfador? ¿O sencillamente cómo hacer un disco hit? Aquí tienes a Brooke Benton. Y él nos dice cómo hacer un disco hit. And I tell them it's you, the public, who make the hit records. But here's what I do. I get a little beat. And I get a little song. That's all I need to make a hit record.

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2: Es la hora 3:02. La temperatura, 16 grados, 7 décimas. La humedad, 82%.
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4: 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Serenata, a Mergelina by Flo Sandons.

de aquellos tiempos de las malteadas de fresa con su cereza. Allá en los 60s, las hermanitas Maguire y... Tiempo azucarado.

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0: Es la hora 3, 17 minutos. La temperatura, 16 grados, 7 décimas. La humedad, 82%.
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4: Amigable persuasión. Coros y orquesta de Ray Conniff.

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1: Es la hora 3:30 minutos. La temperatura 16 grados, 7 décimas. La humedad 82%.
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3: Earth Sky, en español. La biomimética es el diseño inspirado por la naturaleza. En otras palabras, los animales, las plantas y los microbios son los mejores ingenieros del mundo. Una hoja de loto común es un ejemplo sencillo de biomimética. La estructura microscópica de una hoja de loto permite que gotas de agua formen pelotitas y se deslicen, arrastrando consigo hasta las partículas más pequeñitas de tierra. Los fabricantes de pintura han usado su conocimiento sobre la estructura microscópica de loto para crear una pintura llamada Lotusan. Los edificios que han sido pintados con Lotusan se limpian a sí mismos cada vez que llueve. El Zoológico de San Diego es un centro de investigación de la biomimética. Tiene decenas de miles de plantas y animales. El zoológico ayuda a los químicos, a los ingenieros y a los arquitectos en proyectos de biomimética para crear un mundo más sostenible. Agradecemos a la Fundación Nacional de la Ciencia. Esto es Earth Sky en español, la clara voz de la ciencia.
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0: Es la hora 3:47 minutos. La temperatura 16 grados 7 décimas. La humedad 82%.
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3: Un tema de colección es este a cargo de The Caravels. No debes llorar.

Hablar de la música de la década de los 50 a nivel mundial es toda una aventura. Concentrándonos en las listas de Billboard del año de 1958, aparece un trío, tres hermanas, sus nombres Christine, Dorothy y Phyllis. Las famosas e inolvidables hermanas, hermanitas Maguire, impusieron en aquel año de 1958, en todos los radios de aquellos soberbios y flamantes, Ford Fairlane 58-500 Skyliner, sonando potente el sonido de las hermanitas Maguire, con el primer lugar del Hit Parade de 1958, Tiempo Azucarado.

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1: Es la hora 4:03. La temperatura, 16 grados, 7 décimas. La humedad, 82%.
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3: 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Do you know the way to San Jose? Dionne Warwick.

año de 1961, lugar número 15 en la lista del Hit Parade de Tokens. Esta noche me enamoré.

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1: Es la hora 4:16. La temperatura 16 grados, 7 décimas. La humedad 88%.
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0: Piensa, analiza, reflexiona. Nuestra cultura se enfoca más en tener la respuesta correcta que en descubrir la pregunta correcta. Gran parte de lo que hoy sabemos surgió gracias a que un día algunas personas fueron curiosas. ¿Qué le pasa a tu cuerpo cuando te comes el chicle? Muy probablemente tienes la creencia de que se quedará en tu estómago por años. Sin embargo, el chicle no se quedará en tu estómago por más de una semana. Es cierto que está hecho con una sustancia sintética no digerible, pero el estómago vacía periódicamente su contenido al intestino delgado, así que después se irá al colon y pasará a las heces fecales. En conclusión, no pasa nada si de vez en cuando te tragas el chicle por accidente, pero sé cuidadoso, pues sí podrías tener problemas intestinales si la acción se repite frecuentemente.
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4: En la calle donde tú vives, la voz de Andy Williams.

Llega desde el año de 1960 a Zona Platino el tejano Johnny Preston, número 7 del Hit Parade de 1960, con un gran clásico juvenil tema, Cuna de Amor.

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1: Es la hora 4:34. La temperatura 16 grados, 7 décimas. La humedad 88%.
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4: ¿Diseñarías a tu hijo? Ahora podrás determinar su nivel de inteligencia y sus rasgos con una optimización genética. La startup Nucleus Genomics lanzó un servicio de optimización genética para permitirle a los padres analizar los embriones que se utilizarán en la fecundación in vitro y determinar las enfermedades, rasgos físicos y hasta el coeficiente intelectual que tendría su bebé. Esta compañía fue fundada en 2021 por el joven de 25 años Kian Sadeghi, y su objetivo ha sido ayudar a las personas a calcular la probabilidad de desarrollar enfermedades a partir de sus genes. Aunque este tipo de servicios ya se ofrecían, las técnicas solo se enfocaban en la salud y no en otros rasgos físicos como inteligencia, altura o color de ojos. Antes de que haya un latido, hay ADN. Un archivo con ADN y marcadores genéticos puede decirte más sobre el futuro de tu bebé que cualquier otra prueba que un médico pueda realizar, dijo Kian. El software fue denominado como Nucleus Embryo y le permitirá a los pacientes tener un control sin precedentes sobre la selección de embriones. Este tipo de propuestas generan todo un debate ético sobre la medicina genética, porque para muchos podría ser considerado como bebés diseñados para las nuevas familias del futuro.
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5: Es maravilloso. Es lo que nos canta Diana Krall.

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1: Es la hora 4:47. La temperatura, 16 grados, 7 décimas. La humedad, 88%.
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4: Cuando estoy contigo, es la voz de Johnny Mathis en Zona Platino.

Esta es Zona Platino de Magnética. Aquí tienes a Phil Ferron and Galaxy. Bailando fuerte.

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1: Es la hora 5:02. La temperatura, 16 grados, 7 décimas. La humedad, 88%.
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1: Esta es una de las grandes orquestas de la historia musical. Percy Faith, Kalua.

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1: Es la hora 5, 17 minutos. La temperatura, 16 grados, 7 décimas. La humedad, 88%.
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3: Observa el río, la montaña. Mira la naturaleza y aprende de ella. Sé uno con lo que te rodea. Atrévete a mirar lo que hay más allá de tus límites. Comienza la aventura de conocerte. Cambia lo que eres por lo que deseas ser. Quita de tu mente las interferencias innecesarias. Deja espacios en blanco entre cada uno de tus pensamientos. Escucha la música que hay dentro de ti. Imagina que puedes evolucionar y evoluciona.

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1: Una mezcla de Italia y Norteamérica es lo que nos canta Eddie Fisher con el sabor de los 50s, Una chica, una chica.

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1: Es la hora 5:33. La temperatura, 16 grados, 7 décimas. La humedad, 94%.
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0: Sonidos de México. Desde tiempos remotos, la humanidad ha contado historias cantando. La música y la poesía han sido vehículos para recordar y transmitir la memoria colectiva. En México, esa necesidad dio origen al corrido. Su nacimiento fue lento y diverso, fruto de la mezcla entre romances tradicionales, canciones en coplas y relatos populares. A finales del siglo XIX ya se cantaban corridos que hablaban de bandoleros, amores prohibidos, traiciones y venganzas. Pero el género se consolida a principios del siglo XX con la Revolución Mexicana. El corrido épico, acompañado de la radio, el cine y los discos, se convirtió en voz del pueblo. Había dos formas de transmitirlos: la oral, de voz en voz y de pueblo en pueblo, muchas veces gracias a cantantes ambulantes, y la impresa, en volantes con letras acompañadas de dibujos coloridos. Con el tiempo, esos papeles dieron paso a cancioneros, discos y más tarde a la radio, la televisión y hoy en día las plataformas digitales. El corrido siempre mantuvo un estilo propio: lenguaje sencillo, cuartetas y sextillas en versos octosílabos, narración en tercera persona y, lo más importante, una historia que contar. Desde peleas entre vecinos, amores imposibles o tragedias locales, hasta sucesos nacionales, desastres, asaltos, batallas o conflictos sociales, el corrido fue y sigue siendo como un periódico cantado. El corrido es crónica, es memoria y es voz del pueblo. Un género que nació para contar la vida misma cantando.
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4: Jardín de Rosas es la voz de Lynn Anderson.

Te presento a continuación el arquetipo clásico de la banda de rock inglesa. Este es el grupo The Fortunes. Épocas de sol.

De los grandes temas del Hit Parade, te presento a el grupo The Shadows con una clásica juvenil, juvenilmente clásica, Atlántida.

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1: Es la hora 5:48. La temperatura, 16 grados, 7 décimas. La humedad, 94%.
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0: es de enfoque a la familia. Vamos pensando en esto. Entonces, un plan de corto, mediano y largo plazo. Que ¿cómo va a ir usted transicionando responsabilidades? Mm. Por ejemplo, las responsabilidades administrativas, las responsabilidades presupuestarias, las responsabilidades de dirigir el equipo de trabajo. Es algo que ya hace Daniel, ¿no? Mi hijo, como gerente de operaciones, él dirige todo el equipo, todo el ministerio. Él lidera el ministerio. Esteban dirige toda la parte de producción. Entonces, estamos desarrollando dones, ¿no? Y de largo plazo, cuando lleguen los 70 o 75, ¿qué quiere hacer usted? Cuando se habla de sucesión, surgen sentimientos, los sentimientos más interesantes. Por ejemplo, un colega me dijo un día, es que no me quieren. ¿Por qué me piden un plan de sucesión?
1: Claro.
0: ¿Quieren que me vaya? Otros ministerios quieren que yo esté.
1: Sí.
0: ¿De qué me están hablando?
1: Sí, es cierto.
0: Y no, cuando se habla de un plan de sucesión, no estamos hablando de que debes de irte o que ya no sirves o que ya pasó tu tiempo. No, de ninguna manera.
2: No, queremos aprovechar todo lo que tenés, toda la vida que fuiste capitalizando.
0: Exacto. Entonces, como tú lo has dicho, el plan de sucesión consiste en levantar a todas las nuevas generaciones, y entre más corto mejor, es decir, de edad, para que otros que sientan el llamado en el campo donde estamos puedan apasionarse, sacar nuestra experiencia, que juntos aprendamos a llegar al trono de la gracia de Dios, tomar de sus riquezas y compartirlas al resto.
1: Exactamente.
0: Entonces, los líderes somos generadores de espacio para que otros crezcan.
2: Eso está muy bueno. Y hasta que tú no te quites del medio, no va a surgir esa otra persona.
0: Exacto. El secreto es que las cosas continúen aún después de que yo no esté.
2: Ahí está.
0: ¿Cómo voy marcando la nueva generación? ¿Cómo voy levantándolos? Y yo creo que lo primero es, por ejemplo, lo que hizo Pablo. Dijo, imítenme a mí como yo imito a Cristo. Lo que has escuchado de mí, lo que has visto de mí, no es cualquiera.
1: Claro.
0: Entonces, lo primero es entender que yo tengo que ser un vivo reflejo de Jesús para inspirar a otros.
3: Le agradecemos por habernos acompañado en De Pastor a Pastor acá en Enfoque a la Familia. No olvide que puede visitar nuestro canal de YouTube Fortaleciendo Familias con Donald Franz, en donde encontrará todos los episodios de Pastor a Pastor con Sixto Porras. Es un honor poderle acompañar una vez más. Se despide Esteban Porras de Enfoque a la Familia, donde ayudamos a las familias a mejorar en Cristo.

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1: Es la hora 7:03. La temperatura 15 grados, 7 décimas. La humedad 92%.
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3: Es la voz de Jimmy Jones con una de las grandes del hit parade, Buena Sincronía.

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1: Es la hora 7:16. La temperatura, 16 grados, 7 décimas. La humedad, 94%.
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2: Entertainment Station. Desde Nueva York, aquí tienes el nuevo track de Lucio Fernández con la mezcla de rock, disco y dance. Algo así como American Mambo.

0: 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Es la hora 7:35 minutos. La temperatura, 16 grados, 7 décimas. La humedad, 94%.
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1: Es la hora 7:48. La temperatura, 16 grados, 7 décimas. La humedad, 94%.
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Aquí tienes Dance Pop de nueva generación. Dub Dogs. 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
2: Es la hora 8:02. La temperatura, 16 grados, 6 décimas. La humedad, 88%.
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1: Es la hora 8:16. La temperatura, 16 grados, 7 décimas. La humedad, 94%.
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sí, es juvenilmente clásica. Y sí, sé bien que te trae recuerdos. The Cure. Justo como en el paraíso.

0: 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Es la hora 8:33 minutos. La temperatura 16 grados, 7 décimas. La humedad 94%.
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4: Algo de rock alternativo con esta banda de Orlando, Florida, fundada en el año de 1995, Matchbox 20, con Real Gold.

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1: Es la hora 8:47. La temperatura, 16 grados, 7 décimas. La humedad, 94%.
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0: 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Es la hora 9 en punto. La temperatura 18 grados, 7 décimas. La humedad 84%.
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1: Es la hora 9:17. La temperatura, 16 grados, 7 décimas. La humedad, 94%.
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0: 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Es la hora 9:31 minutos. La temperatura, 16 grados, 7 décimas. La humedad, 94%.
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1: Es la hora 9:45. La temperatura, 16 grados, 7 décimas. La humedad, 94%.
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0: 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Es la hora 10. 2 minutos. La temperatura 20 grados, 4 décimas. La humedad 79%.
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2: Como en una canción, el día también necesita ritmo. Hay momentos para avanzar, momentos para pausar, momentos para escuchar antes de responder. El orden no siempre es rigidez. A veces es encontrar el compás correcto. Una tarea, una prioridad, una decisión clara, un movimiento que acomoda lo que parecía disperso. Hoy, elige el ritmo que le quieres dar a tu mañana. Que no sea la prisa quien marque el paso, que sea la intención. 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
1: Es la hora 10:15 minutos. La temperatura 18 grados, 7 décimas. La humedad 82%.
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3: Es la hora 10:34 minutos. La temperatura 18 grados, 7 décimas. La humedad 82%.
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1: Es la hora 10:47. La temperatura 18 grados, 7 décimas. La humedad 82%.
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1: Es la hora 11:02. La temperatura, 21 grados, 9 décimas. La humedad, 57%.
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6: Como en una canción, el día también necesita ritmo. 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El orden no siempre es rigidez. A veces es encontrar el compás correcto. 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

Explorando el mundo digital musical de Air. ¿Qué tal si escuchamos este tema? Don't Be Light.

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1: Es la hora 11:17. La temperatura 19 grados, 7 décimas. La humedad 73%.
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1: Es la hora 11:33 minutos. La temperatura 19 grados, 7 décimas. La humedad 73%.
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4: Un mentor es un entrenador para la vida y no hay ninguno como un buen padre que acompañe a sus hijos y les ayude a mejorar cada día. Ser mentor es instruir a partir de la experiencia adquirida con los años, tener paciencia para explicar lo que se ha aprendido y fortalecer en medio de los desafíos. Ser mentores implica ser generosos con nuestro tiempo, inspirar confianza, ser comprensivos, respetar la diferencia de criterio y estar dispuestos a dar lo mejor de nosotros mismos. Si deseamos convertirnos en buenos padres, debemos estar presentes en los momentos cruciales de nuestros hijos y asumir el privilegio que nos otorgan de ser sus mentores. Guía a sus hijos a la excelencia. Esta es una tarea que toma toda una vida. Le habla Sixto Porras de Enfoque a la Familia.
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1: Es la hora 11:48. La temperatura 19 grados, 7 décimas. La humedad 73%.
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qué tal un poco de rock and roll de los años 70? Rock mexicano al estilo de La Revolución, de Emiliano Zapata. Nasty Sex fue de México para el mundo.

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1: Es la hora 12, 5 minutos. La temperatura, 23 grados, 7 décimas. La humedad, 50%.
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6: La creatividad también tiene memoria. 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
1: Es la hora 12, 18 minutos. La temperatura 17 grados, 7 décimas. La humedad 88%.
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0: 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Es la hora 12:34 minutos. La temperatura 17 grados, 7 décimas. La humedad 88%.
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1: Es la hora 12:45. La temperatura 17 grados, 7 décimas. La humedad 88%.
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0: 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Es la hora 13, un minuto. La temperatura 17 grados, 7 décimas. La humedad 56%.
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1: La creatividad también tiene memoria. 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
1: Es la hora 13, 18 minutos. La humedad, 56%. La temperatura, 22 grados, 7 décimas.
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0: 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Es la hora 13:32 minutos. La temperatura 22 grados, 7 décimas. La humedad 56%.
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1: Es la hora 13:45. La temperatura, 22 grados, 7 décimas. La humedad, 56%.
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0: 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Es la hora 14 en punto. La temperatura 24 grados, 6 décimas. La humedad 51%.
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1: Es la hora 14, 18 minutos. La temperatura 23 grados, 7 décimas. La humedad 53%.
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3: Observa el río, la montaña. Mira la naturaleza y aprende de ella. Sé uno con lo que te rodea. Atrévete a mirar lo que hay más allá de tus límites. Comienza la aventura de conocerte. Cambia lo que eres por lo que deseas ser. Quita de tu mente las interferencias innecesarias. Deja espacios en blanco entre cada uno de tus pensamientos. Escucha la música que hay dentro de ti. Imagina que puedes evolucionar y evoluciona.

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2: Es la hora 14:31 minutos. La temperatura 23 grados, 7 décimas. La humedad 53%.
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1: Es la hora 14:48. La temperatura 23 grados, 7 décimas. La humedad 53%.
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4: Hay personas que le tienen tanto miedo al fracaso que pasan toda la vida evitando tomar decisiones y enfrentar riesgos. No comprenden que el éxito se fundamenta en su capacidad de enfrentar los momentos difíciles y seguir tratando. Fracasa únicamente quien se da por vencido, quien es incapaz de aprender de lo ocurrido y quien no le da un sentido de oportunidad a la situación que vive. Las personas exitosas se mantienen en movimiento, siempre tienen un proyecto que les inspira y no tienen miedo a equivocarse. Recuerde que no hay celebración si no se paga el precio de la perseverancia. Si estamos viviendo un momento difícil, no debemos deprimirnos o creer que todo terminó. Las grandes historias han nacido de las cenizas. Le habla Sixto Porras de Enfoque a la Familia.
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0: Juvenilmente clásico es este gran tema de Lemon Jelly aquí en Magnetic.
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0: 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Es la hora 15, 2 minutos. La temperatura, 23 grados, 3 décimas. La humedad, 46%.
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0: Comenzamos una nueva ronda informativa en Radio Francia Internacional. Guillaume Buffet lo hace en los controles y comenzamos con los titulares.
1: Andreína Flores.
0: El primer ministro canadiense Mark Carney afirma ante el Parlamento Europeo que nadie puede decirle a Canadá con quién debe

0: Comenzamos en Estrasburgo, donde el primer ministro de Canadá, Mark Carney, ofreció hoy un discurso ante el Parlamento Europeo, un día después de que la presidenta de la Comisión Europea, von der Leyen, abriera la puerta a Canadá para convertirse en el primer país asociado de la Unión Europea, lo que se ha entendido como una manera de hacer contrapeso a Estados Unidos. Escuchemos al primer ministro canadiense.
1: Una alianza entre Canadá y la Unión Europea crearía un faro para las demás democracias. Sería una alianza definida no por aquello a lo que nos oponemos, sino por aquello por lo que luchamos: la libertad, la solidaridad, la prosperidad y la sostenibilidad. Una alianza que refuerce nuestra resiliencia gracias a lo que nos permite hacer por nuestros ciudadanos y a lo que permite a nuestros ciudadanos hacer por sí mismos.
0: Y por supuesto, el presidente Donald Trump no ha tardado en reaccionar, diciendo que este acercamiento entre Canadá y Estados Unidos es un acto hostil e incluso amenazando con imponer aranceles aún más altos a los productos europeos. Lo escuchamos.
2: No, I think it's laughable. Look, the whole thing with Canada. Canada's been a terrible trade partner and
0: me parece ridículo. No creo que eso vaya a ocurrir, pero si lo hacen, impondré aranceles muy severos o suspenderé relaciones comerciales con Europa. Nuestra corresponsal en Bruselas, Esther Herrera, nos hace un resumen de la intervención del primer ministro Mark Carney ante el Parlamento Europeo.
3: Mark Carney, en un discurso grandilocuente ante el Parlamento Europeo, ha apoyado la alianza especial que pueden tener Canadá y la Unión Europea y se ha mostrado favorable a que su país se convierta en el primer estado asociado de la historia de la Unión. Carney ha apelado a los valores comunes que unen a ambos bloques, la defensa de la democracia, de los derechos humanos y de un mundo basado en reglas, en un discurso claramente contrapuesto al que defiende Donald Trump. Aunque, sin mencionarlo, al mandatario estadounidense ha criticado cómo los aranceles se usan como arma para ejercer presión y cree que la nueva alianza entre su país y el bloque europeo puede ser un espejo para otras democracias en el mundo. Carney se ha mostrado abierto a cooperar con la Unión Europea en la exportación de materias primas, en inteligencia artificial, industria, economía y cooperar más en investigación. Ser potencias amigas que cooperen estrechamente, aunque se desconoce exactamente qué comportará en detalle esta nueva alianza y el estatus de país asociado. El discurso de Carney era muy esperado, un líder que se ha plantado ante Trump y que se produce apenas unas horas después de que precisamente Donald Trump amenazase con intensificar la guerra comercial con su país vecino porque considera el ofrecimiento de Bruselas como un acto hostil. Informa Esther Herrera desde Bruselas para Radio Francia Internacional.
0: Rusia se prepara para las elecciones legislativas que se celebran a partir de este viernes, con un ambiente donde reina el descontento, las dificultades de la guerra, la escasez de gasolina, el bloqueo de internet y la intimidación contra cualquier disidencia han generado un hartazgo en la población. El mismo Vladimir Putin hizo un video llamando a votar para contribuir a la victoria de Rusia. Lo escuchamos. Les invito a ejercer su derecho constitucional y a tomar una decisión meditada y responsable. Esta será una respuesta colectiva a quienes pretenden debilitar a Rusia, dijo Putin, sabiendo que la abstención le jugaría en contra. En Radio Francia Internacional conversamos con Iván Klich, investigador en el Centro Internacional de Defensa y Seguridad, quien explica que las elecciones en Rusia no son realmente un ejercicio democrático.
4: Este voto en Rusia no se puede considerar como una elección porque los resultados son determinados por el Kremlin sin una verdadera participación popular. El objetivo del Kremlin en este tipo de elecciones es de dar una pátina de apoyo popular no solamente a la dirección política de Rusia en general, pero también de la guerra, sobre todo la guerra que es la invasión rusa contra Ucrania, que es el principal objetivo, principal meta política del Kremlin desde hace ya varios años. Por lo tanto, lo que va a ser más importante que los resultados específicos de la distribución de los votos es más bien la tasa de participación y que no haya un apoyo expresado a partidos o candidatos que tengan una oposición a la guerra. Por lo tanto, el partido Yabloko, que es un partido de una larga historia en Rusia postsoviética, fue vetado para participar en este voto parlamentario, lo que muestra que el Kremlin quiere tener un control bastante rígido acerca de la posición que tenga que ver específicamente al respecto de la guerra.
0: Y recordemos que las elecciones se extienden desde el viernes hasta el domingo para escoger los diputados que ocuparán 450 escaños de la Duma, el Parlamento ruso.

0: incluso 112 millones de personas están inscritas para votar. Mientras tanto, en Estados Unidos, la Cámara de Representantes aprobó nuevas sanciones contra Rusia y sus aliados por su papel en la guerra contra Ucrania. Es la primera acción de envergadura del Congreso estadounidense contra Moscú desde el regreso al poder de Donald Trump, quien ya ha dicho que la promulgará. La innovación del texto radica en que traslada parte de la presión a los países que continúan comprando energía rusa. La información con Ana María Ospina.
1: Más que nuevas sanciones directas contra Moscú, el objetivo de esta ley es actuar principalmente contra la red comercial internacional que le permite a Rusia seguir obteniendo ingresos pese a las sanciones occidentales. La iniciativa apunta a los sectores energético y de defensa de Rusia, al presidente Putin y a otros altos funcionarios, así como a la llamada flota fantasma de petroleros de Moscú utilizada para eludir las sanciones. El texto otorga también a Trump el poder de imponer aranceles de hasta el 100% a los 5 principales países importadores de gas y petróleo rusos, entre ellos China e India. Aunque el texto no menciona una lista exhaustiva de países, destaca que China e India figuran entre los principales importadores de hidrocarburos rusos. Desde 2022, esos dos países han aumentado significativamente sus compras de petróleo ruso, aprovechando los descuentos ofrecidos por Moscú. Este proyecto de ley lleva el nombre de su principal artífice, el senador republicano Lindsey Graham, fallecido repentinamente en julio, férreo defensor de Ucrania y crítico implacable de Rusia en Irán.
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0: En Venezuela, 9 meses después de la captura de Nicolás Maduro, las violaciones a los derechos humanos continúan. Esta es la conclusión de la misión de determinación de los hechos de la ONU sobre Venezuela. El gobierno interino de Delcy Rodríguez ha suavizado ligeramente la represión contra la oposición, pero eso no significa que las detenciones arbitrarias y las torturas hayan desaparecido. Escuchemos a Sofía Mager, presidenta de la Misión Internacional de la ONU sobre Venezuela.
3: No ha habido un cambio en los actores, además que han sido identificados por otros informes de la misión como responsables directos de violaciones a los derechos humanos, que se mantienen en la estructura de poder actual en Venezuela. Tenemos 19 nombres en la que estas personas han sido identificadas en relación a violaciones y que mantienen un puesto de poder en la estructura de este gobierno. Han sacado y capturado a Maduro y frente a eso se esperaría que habría una preocupación de parte del gobierno de Estados Unidos de producir modificaciones o exigir modificaciones al gobierno que actualmente sigue en el poder. Y no está pasando. Tenemos casi el 27% de la población total de Venezuela fuera de Venezuela. Si hubiera un cambio, estarían regresando.
0: Escuchábamos a Sofía Mager, presidenta de la Misión Internacional de la ONU sobre Venezuela, y recordemos que el informe de la misión fue presentado hoy ante el Consejo de Derechos Humanos de Naciones Unidas en Ginebra. Bolivia y Paraguay definieron ayer en La Paz el trazado de su frontera común tras casi 9 décadas de negociaciones iniciadas después de una guerra que los enfrentó por territorios. Es un paso histórico para los dos países, que nos detalla Asbel López.
4: Bolivia y Paraguay combatieron en la denominada Guerra del Chaco entre 1932 y 1935. Unos 80.000 a 100.000 muertos dejó ese conflicto, considerado uno de los más mortíferos de América del Sur en el siglo XX. Bolivia perdió un área que equivale a más de la mitad del actual territorio paraguayo. Tras ese conflicto, los dos países firmaron en 1938 un tratado de paz y límites que abrió un prolongado proceso para demarcar su frontera común de unos 755 kilómetros. Aunque su frontera había quedado establecida jurídicamente tras esa guerra, Bolivia y Paraguay lo que han hecho ahora es culminar el proceso de demarcación total de su límite común. Así, los dos países ponen fin a un proceso técnico y diplomático iniciado hace 88 años. De esta manera, Bolivia y Paraguay se convierten en las únicas naciones de Sudamérica con fronteras totalmente demarcadas, comentó la Cancillería paraguaya. En efecto, la mayoría de los países sudamericanos han tenido o aún mantienen cuestiones limítrofes pendientes, aunque muchas de ellas sean menores.
0: Gracias, Asbel. Y ahora vamos a Estados Unidos, donde la Reserva Federal, la Fed, decidió aumentar sus tasas de interés para contener la inflación, una medida saludada por los mercados financieros, pero rechazada contundentemente por el presidente Donald Trump. La Fed se justificó diciendo que esta decisión busca hacer retroceder la inflación estadounidense al 2% anual. Manu Terradillo nos explica.
5: En un claro desafío a los deseos del presidente Donald Trump, la Reserva Federal, el Banco Central estadounidense, decidió subir las tasas de interés para contener una inflación nacional que sigue al alza. El organismo las incrementó en un cuarto de punto hasta dejarlas entre el 3,75 y el 4%, una medida que pretende enfriar la economía al hacer más caro endeudarse y con ello limitar la circulación de dinero. Y es que la inflación estadounidense se encuentra en el 3,7% interanual, cuando el objetivo es del 2%. Trump criticó esta medida de la Fed, cuyo presidente Kevin Hartz fue nombrado por el propio mandatario tras una campaña contra su predecesor Jerome Powell, al que el inquilino de la Casa Blanca no consideraba lo suficientemente afín a sus políticas. El mandatario aseguró que esta subida es por motivos políticos para hacerle quedar mal de cara a las elecciones de medio mandato en noviembre. Y es que el presidente estadounidense aboga por unos tipos de interés del 1% menos que permitan un mayor flujo de efectivo en la sociedad y aceleren la economía, aunque eso aumente la inflación. La Reserva Federal, no obstante, ya dejó entrever que probablemente sea necesaria otra subida más antes de que acabe el año para poder enderezar la inflación.
0: Y terminamos hablando del artista estadounidense Peter Max, autor de la portada del álbum Yellow Submarine de los Beatles en 1969, quien murió a los 88 años. Max también fue el diseñador del primer logotipo de la cadena musical MTV. Así ponemos el punto final a este resumen de RFI.
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1: Es la hora 15:17. La temperatura 23 grados, 7 décimas. La humedad 50%.
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0: 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Es la hora 15:34 minutos. La temperatura, 23 grados, 7 décimas. La humedad, 50%.
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1: Es la hora 15:48. La temperatura 23 grados, 7 décimas. La humedad 50%.
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2: Es la hora 16, un minuto. La temperatura, 23 grados, 9 décimas. La humedad, 48%.
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1: Es la hora 16:13. La temperatura 25 grados, 7 décimas. La humedad 44%.
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0: 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Es la hora 16:30 minutos. La temperatura 25 grados, 7 décimas. La humedad 44%.
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1: Es la hora 16:44. La temperatura 25 grados, 7 décimas. La humedad 44%.
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otro track juvenilmente clásico a cargo de Kenny Loggins. 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

0: 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Es la hora 17:02. La temperatura, 23 grados, 4 décimas. La humedad, 53%.
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1: Es la hora 17, 16 minutos. La temperatura, 24 grados, 7 décimas. La humedad, 44%.
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0: 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Es la hora 17:34 minutos. La temperatura 24 grados 7 décimas. La humedad 44%.
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1: Es la hora 17:48 minutos. La temperatura 24 grados, 7 décimas. La humedad 44%.
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